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Fran Bermúdez, a tu salud, Víctor Rodríguez y Fran Bermúdez.

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0: Vamos a seguir. ¿Qué quiere que le cante?
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